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0: buenos días a toda la audiencia de Radio Turque 102.5 FM. Qué gusto, qué alegría poder saludar a toda la gente de la Triple Frontera, a toda la gente que está a la escucha de nuestra programación Enfoque. Enfoque, un programa que bendice tu vida en esta jornada, este amanecer de un nuevo día, sábado 19 de septiembre del 2026. Tenemos una copiosa lluvia en la capital del décimo departamento, una lluvia que Dios está bendiciendo nuestras vidas. Nosotros nos encontramos desde exteriores por motivo de una actividad que nos encontramos en la radio, pero sí, felizmente estamos participando de un retiro espiritual exclusivamente para hombres. Como ya veníamos anunciando esto durante toda esta semana, agradecer allí al compañero Dani Cabrera, que está allí en la consola de sonido, y si me da un comprendido allí, si cómo estamos saliendo en cuanto a la transmisión. Estamos aquí en el kilómetro 10 a Caral, en la casa Quinta Taita Ubotú, así más o menos es el nombre, ¿verdad? Sí, con todos los hermanos, por lo menos 30, voy a contar 20, 30, 40 y 50 y algo, ¿verdad? Estamos tomando un rico matecito, de esa manera extender el saludo y compartir con toda la audiencia algo inusual, algo diferente. Hoy vamos a hacer el programa fuera de serie, como se dice, fuera de edición, pero sí compartir algunas que otras experiencias y dejar también allí en la transmisión, en el Facebook, en la página de Enfoque 102.5, la participación de las personas, hermanos, hermanas que quieran participar con nosotros, y bueno, saludar a cada uno. Y como es habitual en el primer segmento, de poder compartir un mensaje de la palabra de Dios, y voy a hacer como se hizo por la vida de Jonás. Y dice la historia de que la suerte cayó por Jonás. Y voy a llamar aquí una persona que está a la diestra. Yo, a ver, hermano presbítero Juan Jara. Para elegir allí una porción de la palabra, leer brevemente, hacer una oración, mientras Dani Cabrera allí prepara las canciones. Y vamos a mirar aquí también una jornada con mucha lluvia. Según la Dirección General de Meteorología, tenemos una temperatura de 19 grados, inclusive marca tormenta eléctrica en la zona metropolitana, Ciudad del Este, Hernandarias, Minga Guazú, Presidente Franco. Y esto ya se veía venir, pero sí, una lluvia mansa, una lluvia copiosa, una lluvia que trae muchas bendiciones para cada uno de nosotros, y especialmente la gente del campo que necesita de esta riega de forma importante, ¿verdad? Entonces, yo creo que de a poco cada uno vamos a tener oportunidad. Tenemos aquí a los hermanos quienes son jóvenes, quienes son cantantes, músicos, tenemos a pastores, evangelistas, diáconos. Es un retiro espiritual, como dice nuestro pastor, para despojarse un poco de nuestra vida habitual, a veces lo que hacemos diariamente, y de estar separado, consagrado, todo lo que es Dios, la mente, el corazón, de poder recibir una unción fresca, una nueva porción del cielo, renovar nuestra fe, nuestro compromiso con el Señor. Es un retiro espiritual de encuentro con el Señor, que es muy importante. Así como el cuerpo a veces necesita descansarse, también el alma necesita de un pequeño refrigerio de ese verdadero encuentro. Entonces vamos a saludarle primeramente acá al compañero presbítero Juan Jara, a pesar de que hace rato no se va mal a la radio, ¿verdad? Pasa por el frente Radio Parque, se va ya a la empresa, a su trabajo, ¿verdad? Acá es Radio Parque, ¿verdad? Dice. Entonces, ¿cómo es, Dani, ese programa que está ahí en la radio? La radio en tu barrio. Si vos no te vas a la radio, la radio te va a visitar en tu barrio. Y algo parecido estamos haciendo hoy en esta mañana. Así que quiero saludar al presbítero Juan Jara. ¿Cómo te va, hermano? Dios te bendiga. Un gusto saludarte. Muy buenos días.
1: Muy buenos días, Pastor Ángel. Dios también bendiga grandemente de una manera especial a todos los oyentes que están sintonizando ya a esta hora. Y realmente es un gusto de poder compartir contigo este trabajo y con la amada audiencia de poder estar ya firme otra vez hoy contigo. Y por la invitación, sí que cada vez que se me invita por la radio, vengo a compartir también con la amada audiencia contigo este trabajo que el Señor mismo ha establecido en esta radio, ¿verdad? Y aprovechando la oportunidad de saludar a cada uno de los hermanos que estamos compartiendo en este lugar, un día, para mí es un día de gloria, de poder, lluvia de bendiciones sobre la vida de cada uno de los sacerdotes y los ministros que nos encontramos en este lugar, hermoso lugar por cierto, y la verdad es que el Señor está haciendo una obra tremenda en cada vida, en cada corazón de los hombres que estamos reunidos en este lugar.
0: Así mismo, y hablando de corazón, ¿qué es lo que Dios puso en tu corazón esta mañana para compartir una lectura bíblica, una porción con toda la audiencia de Radio Parque, el programa Enfoque?
1: Bueno, como siempre dice la palabra, nosotros tenemos que estar preparados y justo en este momento me llamaste entonces para poder compartir la palabra, y para mí es una honra poder compartir la palabra del Señor. Y la palabra me lleva en Nehemías 7, versículo 5. Dice la palabra, lo leemos bajo la autoridad del Padre, del Hijo y del Espíritu Santo. Entonces puso Dios en mi corazón que reuniese a los nobles y oficiales y en el pueblo y al pueblo para que fuesen empadronados según sus genealogías. Y hallé el libro de la genealogía de los que habían subido antes y encontré en él escrito así. Entonces esta es la palabra que el Señor ha puesto hoy y justamente habla de reunirnos. Entonces nosotros lo que estamos haciendo hoy en día es reunir en este lugar y de poder clamar al Señor sobre nuestra vida y sobre nuestra familia para que podamos siempre estar unido a Él, a Dios Altísimo, que es nuestro Creador. Entonces es muy importante que nosotros podamos compartir así momentos en coinonía con nuestros seres queridos. ¿Quiénes son los que son nuestros seres queridos? Los que están cerca de Dios, de poder compartir, fortalecernos en la palabra. Y esto es lo que hoy ha puesto el Señor la palabra en mí, ¿verdad? Para que podamos cada día fortalecernos en ella, de poder aumentar esa fe, aumentar esa unión con el Señor, porque fuera del Señor hoy es muy difícil apartado de él poder avanzar en esta vida, porque estamos en un mundo donde hay mucha rebeldía, hay muchas maldades. Entonces solamente Dios puede librarnos de todas las acechanzas de la maldad, y hoy en día nosotros como hombres, como sacerdotes, necesitamos apartarnos de ese camino pecaminoso. Y hoy estamos reunidos en este lugar para que podamos compartir un momento de coinonía y de poder fortalecernos aún más en el Señor. Porque siempre, siempre hay cosas que podamos aprender cada día de nuestra vida. Y hoy estamos aquí aprendiendo una nueva etapa, una nueva vida delante de los ojos del Señor.
0: Muy bien, ahí está la lectura de la palabra de Dios, interesante, una pequeña reflexión, y aprovechar también para agradecer a Dios, como yo siempre digo, de que Dios sea nuestro primer pensamiento, nuestro primer movimiento en cada amanecer, y eso es lo que queremos hacer con ustedes, con toda la gran audiencia de Radio Parque, agradecer a Dios por un día más de vida, por esta lluvia y sobre todo la salud y la oportunidad que nos concede de esa manera de poder disfrutar. Padre, te damos gracias en el nombre de Jesús por esta oportunidad que tú nos concede de poder transmitir tu palabra a través de la radio, a través de este programa, y que a través de la frecuencia 102.5 tú puedas alcanzar centenas y miles de personas que hoy te agradecemos por este don de vida, por esta oportunidad, por esta lluvia, y que tú puedas seguir derramando, así como se cae esta lluvia, tú puedas derramar tus bendiciones desde lo alto sobre la vida de miles y miles de oyentes de Radio Parque. Bendiga nuestra ciudad, bendiga las autoridades, los pobladores, Señor. En el nombre de Jesús declaramos de que tú eres el Dios de Paraguay, de que tú eres el Dios de Ciudad del Este, que tú eres el Dios del Alto Paraná, que tú eres el Dios de la triple frontera y que tú no haces excepción de persona, que tú haces derramar tus bendiciones sobre miles y miles de personas. Muchas gracias, Padre, en el nombre de Jesús. Ese es nuestro momento devocional, agradecer a Dios y bueno, acompañar también, y la gente puede interactuar con nosotros allí en la página de Enfoque 102.5 FM en el Facebook. Y aquí estamos entre muchos, y ya dependiendo del corazón de Dios, vamos a sortear cada bloque y hacerle hablar a alguien, darle esa participación, porque ese es el objetivo, de poder participar, alcanzar también las bendiciones de Dios. Tenemos a los hermanos de Hernandarias, tenemos allí al pastor Nelson Villalba, toda su comitiva, y creo que ya en el siguiente bloque vamos a escuchar a la gente de Hernandarias, tenemos a la gente de Presidente Franco, acá de Ciudad del Este. Estamos en la ribera del lago Acaraí, a metros, prácticamente a 5 metros del río Acaraí. Estamos aquí en este galpón. Ya hay un grupo de hermanos que están en la cocina preparando pireca con cocido con leche, tengo entendido. Mientras que los hermanos aquí, pastores, están tomando su matecito. Otros sí que recién nomás se levantaron. Otro parece que ya se quiere ir otra vez, ¿verdad? Pero bueno, estamos todos aquí. Sí, sí, está preparando, el hermano está preparando bacacán, güey. Sí, así que tú ya la bendición con este día. Bueno, vamos a la música, vamos a nuestra primera pausa musical cuando ya pasaron 19 minutos de las 6 de la mañana. Está por aquí nuestro compañero evangelista Ricky, ya se despertó, ¿verdad? Ahí está, ahí sí, está por ahí. Está todo el equipo por acá, bien, bien fortalecido, bien animado. Así que, Dani, vamos a la música, ya a la vuelta de la pausa musical comercial. Nosotros vamos a tomar nuevamente esta comunicación contigo, con la gente allí de Radio Parque. Así que, por el momento, muchas gracias, a la pausa, y ya venimos nuevamente con más novedades aquí en Enfoque, un programa que bendice tu vida.
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0: del Paraguay. Nosotros seguimos acompañando a toda la gran audiencia de Radio Parque. Estamos participando de un hermoso campamento espiritual aquí en el kilómetro 10, acá en la Ciudad del Este, y justamente estamos compartiendo este momento devocional con los hermanos que están participando. Tengo, por ejemplo, a mi lado al pastor Nelson Villalba. Él es el pastor de la filial de la iglesia Meyún en la ciudad de Hernandarias. Y también acá el joven Cristian Amarilla. Te fuiste ya una vez a la radio, ¿verdad? Y el hermano es de Hernandarias. ¿Cómo es su nombre? Álvaro. Y pastor Nelson conoce también la radio, acá el hermano. Entonces, transmitirles a ustedes todo lo que estamos teniendo precisamente en este campamento. Para nosotros es algo glorioso, para mí personalmente es innovador, es la primera vez que estoy participando. Y bueno, momentos antes del desayuno, entre el mate, este momento devocional. ¿Y qué es el momento devocional? Donde cada uno tiene su grupo de 4 o 5 hermanos y se le elige tipo con un líder de ese grupo. Se hace una lectura de la Biblia y cada uno explica lo que entiende, ¿verdad? Eso es lo que estamos haciendo. Y bueno, voy a saludarle acá al pastor Nelson Villalba. Y justamente el hermano Álvaro leyó la Biblia en Segunda de Corintios, en el capítulo 12, el verso 8 y 9, ¿verdad, Álvaro? 8 y 9. Es un pasaje interesante en cuanto a la vida del apóstol Pablo, que anteriormente era conocido como Saulo de Tarso, ¿verdad? Y la Biblia habla de ese Saulo de Tarso, cómo era su vida sin conocer a Dios. Le perseguía a los primeros cristianos, a la iglesia del Señor, cómo fue su conversión. Inclusive Dani y la audiencia de Radio Parque se va a recordar de que solemos pasar esa canción del pastor Max Antonio Carvalho, se llama Saulo de Tarso, ¿por qué tú me persigues? Hay una linda canción que ilustra acerca de la historia bíblica. Bueno, nosotros estamos haciendo esta devocional y lo estamos transmitiendo en la radio, poder compartir, hacer de manera conjunta, para no dejar que solamente se toquen las canciones allí en el programa, ¿verdad? Y bueno, voy a saludarle, pastor Nelson Villalba. ¿Cómo te va, pastor? Un gusto saludarte, muy buenos días, Dios te bendiga, y tu saludo a la audiencia de Radio Parque.
1: Muy buenos días, pastor Ángel. Así también agradezco por esta oportunidad también de compartir con la audiencia lo que estamos participando en esta reunión, donde nos encontramos en retiro espiritual,
2: sí.
1: Y el cual se titula Rompiendo con Propósito.
2: Sí.
1: Y justamente está tocando esta palabra que nos habla de la vida de Pablo de Tarso, cuando comenzó a perseguir a la iglesia y después tuvo un encuentro con el Señor por el camino de Damasco. Y entonces, cuando esos momentos, Dios transformó su vida con un propósito. Por eso me hace recordar estas cosas, pastor Ángel, de este retiro espiritual, donde dice Rompiendo con Propósito. Justamente en esos momentos yo me imagino que Pablo de Tarso también, el Señor tuvo un encuentro con él con un propósito. Y la palabra de Dios que estamos compartiendo en esta preciosa mañana también es donde dice que Segunda de Corintios, capítulo 12, versículo 8, respecto a la cual 3 veces he rogado al Señor que lo quite de mí, y me ha dicho: bástate mi gracia, porque mi poder se perfecciona en la debilidad. Entonces, en eso, hermano, yo me gozo, porque somos también una persona que antes vivíamos como ese Pablo de Tarso, y cuando tuvimos el encuentro con el Señor, Él nos transformó con un propósito para llevar sus palabras y para anunciar la buena nueva de la salvación. Amén.
0: Excelente, realmente, la explicación del pastor Nelson Villalba. Él es el pastor actual de la congregación allí de la iglesia Mellún de la ciudad de Hernandari. Está participando también con una comitiva este campamento espiritual. Bueno, vamos a saludar un poquito aquí al joven Álvaro. Bueno, Álvaro, ¿cómo te va? Dios, Dios te bendiga. Buenos días para Radio Parque.
2: Amén. Muy buenos días para todo el pueblo del Señor presente y a la amada audiencia que ya está también en plena sintonía en esta hora de la mañana tan preciosa. Aquí agradeciendo a nuestro Dios por el motivo tan grande que nos ha otorgado en esta mañana. Primeramente, hermano Ángel, para compartir con los pueblos de Dios, ¿verdad? Dice la Biblia, qué lugar más lindo es compartir con los hermanos, juntos en armonía, con paz, hablando de la palabra del Señor. Ahí se hermano Ángel, anda y poi valevea, anda y poi michivea. Todos somos iguales en Cristo Jesús. Estamos aprendiendo, enseñándonos y escuchando a cada hermano y de cada cosa aprender de la palabra del Señor.
0: A propósito, Álvaro, texto bíblico, esta lectura que vos hiciste, ¿cómo se dio para que vos puedas elegir? Porque realmente algo glorioso, ¿cómo se dio eso?
2: Y la verdad que como yo abrí la Biblia y ya el Señor estaba preparando eso y me impacta mucho, ¿verdad? Porque como un ser cristiano muchas veces nosotros como hombre y mujer tenemos debilidad. Tal vez sea esta, yo salí de ese y ese es mi debilidad. A uno a tus machitas ahí se cuñala esa debilidad. Todos sabemos que es igual, ¿verdad? Y la Biblia dice que Pablo pidió a Dios para que le sacara algo de su debilidad, como menciona la Biblia, ¿verdad? Y ahí el Señor le dijo, bástate mi gracia, que mi poder se perfecciona en la debilidad. Entonces, hermano Ángel, como yo entiendo, ¿verdad? Debemos de ser fuertes, huir de la tentación y sobre todo peipojuyo y una lucha, pe prueba, ñañe humillar la presencia de Dios. Pues ve tu pañan de yaro, oye, perfeccionata, peñan de debilidad, ve a el mismo, o me detenan de pe camino y catu jamás haya ser glorioso. Ay, hija, ese apóstol Pablo, hasta la última, hija, he peleado la buena batalla, por puesto, ¿verdad? Ahí en medio de la cárcel, medio de la angustia, tanto problema, proceso, lucha. La Biblia menciona muchas cosas que él ha pasado sobre la faz de la tierra. Entonces, hasta el último, él dijo, o pase un aracoanga, he peleado la buena batalla, por puesto yo ahora como ha guardado una corona de vida. Y así un gusto compartir con la amada audiencia, que Dios bendiga su vida y que podamos compartir esta maravillosa bendición con cada uno de ustedes. Que ya puse acá, la radio 102.5 FM, Radio Parque. Que Dios bendiga su vida. Amén, hermano Ángel.
0: Muchas gracias, muy amable. Ahí está Álvaro, sí, su acotación acerca de esta devocional que estamos haciendo aquí. Y tiene la bendición también cada uno de ellos de formar parte acá conmigo en el equipo, ¿verdad? Y voy a saludarle a Cristian. Cristian Amarilla es nuestro joven compañero allí de la iglesia, de la sede central de Ciudad del Este, la iglesia Mellún. Es técnico, sonidista, músico, predicador, de todo un poco, ¿verdad? Cristian Amarilla, creo que una vez estuviste en el programa, ¿verdad? Buenos días, Dios te bendiga, un gusto saludarte para Radio Parque, Cristian.
3: Muy buenos días, Pastor Ángel, buenos días a toda la audiencia. En esta gloriosa mañana estamos compartiendo la palabra del Señor, estamos aprendiendo todos juntos, estar en armonía, estar en un mismo sentir en este momento. Le agradecemos mucho a Dios y por la reunión, la organización de este retiro espiritual que estamos teniendo. Fue glorioso porque estábamos necesitando en este momento por el cargamento que estamos teniendo en el mundo, por la mala dicha del mundo. Y nos estamos separando del mundo ahora para poder glorificar el nombre del Señor. Es una gloriosa mañana que yo un sábado me despierto y veo que los hermanos están todos juntos, uno ya orando, escuchando alabanzas. Para mí es una mucha bendición porque yo estaba un poquitito más separado en estos días por el trabajo. Y hoy me levanté con muchas ganas de poder escuchar la palabra del Señor a cada hermano que está hablando de la palabra del Señor. Cada uno tenemos una expectativa diferente y todos estamos aprendiendo todos juntos. No es una mala vibra ni nada, no hay nada malo. Todo es centrado a Dios y para glorificar el nombre del Señor. Así que muchas gracias, Pastor Ángel, por esta oportunidad.
0: Sí. Cristian, volviendo a nuestro tema, el devocional nuestro aquí, nuestro equipo, sobre este texto, ¿qué vos entendés acerca de Segunda de Corintios, capítulo 12, verso 8 y 9, una palabra tan tremenda por parte de Jesús para el apóstol Pablo: bástate mi gracia, porque mi poder se perfecciona en la debilidad.
3: Así mismo, el apóstol Pablo hablaba de esta palabra, ya decía que quítame todo, como David había hablado, quítame todo lo malo, pero tu Santo Espíritu no se aparta de mí. Pablo hablaba de esto, que quite algo de él que le quebrantaba, que era su debilidad. Así mismo, como estaba hablando hace rato, tenemos debilidades en nuestras vidas que muchas veces no podemos sobrellevar solo. Solamente Dios puede sacar de nosotros esa debilidad. Y yo he pasado por este versículo, le he dicho a Dios que me saque esa debilidad, pero me dice: bástate en mi gracia, dice, porque Él se personará en nuestra debilidad. Y Dios ha mostrado en mi vida este versículo, que yo me basté en su gracia, y Él me mostró este versículo de que yo me aparté del pecado, Él me apartó del pecado y me sobrellevó a caminar sobre el sendero del Señor. Y esto es todo lo que yo entendí de la palabra del Señor. Él es todo para mí. Ahora mismo, por ejemplo, me encuentro muy bendecido en esta gloriosa mañana, porque yo veo la palabra del Señor en mi vida, que dice: bástate mi gracia, que yo me perfeccionaré en tu debilidad. Y Él se ha perfeccionado cada día en mis debilidades. Todo mi antojo del mundo está sacando de a poco, está arrancando de raíz todo lo malo. Y eso es lo que es bueno para nosotros, amén. Muchas bendiciones.
0: Gracias, muy amable. El joven Cristian Amarilla también forma parte acá de nuestro equipo de devocional esta mañana, entre mates, palabras, versículos, experiencia, y bueno, sobre este pasaje interesante. Y acá tengo a otro hermano, no sé si es medio nuevo, o si es de la de Chaguasíos. Hermano, ¿tu nombre cómo es?
4: Jorge,
0: ¿tu apellido? Jorge Barrios. ¿Cómo te va, Jorge Barrios? Buenos días, Dios te bendiga.
4: Bendiciones, pastor, bendiciones para vos, bendiciones para todos los hermanos que estamos compartiendo hoy acá, este fin de semana, este glorioso tiro de hombres. Bendiciones para la audiencia. Quiero compartir que me siento muy alegre, muy bendecido por poder venir a conocer un poco más de la palabra, acercarme más a Dios, a conocer la verdad y el camino, ¿verdad?
0: Jorge, ¿hace cuánto tiempo que está en la iglesia? O soy yo nomás lo que te veo. No hace mucho, ¿verdad?
4: No hace mucho, pastor. Hace unos meses no me ha empezado a venir y hace poco me mudé acá a Ciudad del Este.
0: ¿Y qué tal te sentís en la iglesia, en medio de nosotros, la prédica del pastor, con los jóvenes, el grupo de alabanza en sí? ¿Qué te parece esta hermandad cristiana, todo lo que es la comunidad Mellú?
4: Me parece maravilloso, pastor. Yo me siento muy bendecido, ¿verdad? Me siento agradecido cada vez que me voy a compartir con ustedes, cada vez que estoy con ustedes compartiendo la palabra de Dios. Yo salgo de la iglesia con una bendición tan grande, con el corazón tan lleno de gozo. Me siento con una alegría diferente cada vez que estoy compartiendo y hablando con ustedes de la palabra de Dios.
0: Interesante. Es un gusto. Dios te bendiga, Jorge. Y creo que oportunamente vamos a llevarle también a la radio, Jorge. Oñeseo y añecuao. Y entonces, vea y pon a bella y no. Haciendo un pequeño resumen acá acerca de este texto, para que la audiencia también pueda tener noción de lo que estamos hablando, esta lectura bíblica acerca de la historia de Saulo de Tarso, de que según el libro de Hechos de los Apóstoles, de que se quedó ciego 3 días, 3 noches. Tuvo un encuentro con Jesús y le dio indicaciones cómo tiene que hacer. Llegó el momento de su conversión. Y yo quiero pedirle, antes que me olvide, quiero pedirle a Dani, allí en tu archivo, para mirar y buscar un poco esta canción. Creo que se llama Saulo. Saulo, Saulo, ¿por qué tú me persigues? Entonces, para escuchar esta canción del pastor Marcos Antonio Carvalho, para tener noción un poco mejor todavía de lo que estamos diciendo nosotros acá sobre este devocional. Yo trato de examinar un poco esta palabra, el aguijón de la carne. Es lo que Dios le puso, o lo que tenía el apóstol Pablo, ¿verdad? Ahora, no sé qué puede ser eso. No hay una especificación bíblica, no dice de que es un pecado, no dice que es una enfermedad terminal o si es algo que Dios les colocó allí. Pero siempre cada uno de nosotros, como persona, como cristiano, tenemos nuestro aguijón. Por algo Dios coloca, a lo mejor para estar siempre en el camino de Dios. Allí va Pastor Nelson. Porque de repente, si somos todos liberados, de repente a veces, si no tenemos algo, vamos a andar así, así nomás ya. Pero si hay algo donde Dios aprieta un poquitito, vamos a aferrarnos de Dios, en el camino de Dios. ¿O cómo vos entendés? Arnaldo, vení un poco. Arnaldo, un ratito. Sí. Yo creo que en el siguiente bloque yo voy a hacer tipo un zapi, voy a recorrer acá cada asiento, cada mesa, así voy a darle un poquito de palabra a cada uno. Arnaldo, vos estás escuchando lo que nosotros estamos. Yo sé que el tema de ustedes es independientemente, otro grupo devocional, por decir así, a nuestro lado, él es de Hernandarias. Tu saludo, buenos días para Radio Parque, Dios te bendiga.
5: Muy buenos días, Pastor Ángel. Muy buenos días para la amada audiencia. Entonces, fue de bendición compartir, hermano Ángel, acá con los hermanos, con los sacerdotes. Y avanzamos.
0: Evangelista Arnaldo, vayan a entender cualquier tema conocido. Bástate mi gracia porque mi poder se perfecciona en la debilidad. ¿Cuál sería de repente para vos el aguijón en la carne que el apóstol Pablo tuvo, menciona la Biblia? Es más o menos donde te pegaré.
5: Amén, Pastor. Entonces, muchas veces ya se la vida de la aprender a la pea de palabra, es que muchas veces ya está un momento difícil. El Señor de allá está señalando muy difícil. Pero el Señor de pepe momento pe bástate mi gracia contigo. Entonces se la entendía ya muchas veces yendo mi gebetín proceso del Señor y que tomamos esa mañana de oye poniendo de vaso. Gracias, la entendía bastante.
0: Gracias hermano evangelista. Diácono Martín, venía por un ratito, estamos en vivo. Y ahora yo le voy a hacer conocer a la audiencia de Radio Parque del programa Enfoque al oyente número uno del programa, en vivo y en directo. Entonces, Diácono Martín Gómez, esta es tu oportunidad de vida en la radio. Sí. Siempre está atento el compañero. Él es uno de los misioneros que suele realizar viajes misioneros. Está con el diácono misionero Braulio. Todos los hermanos, ¿verdad? Hermano diácono Martín Gómez, buenos días, Dios te bendiga. Vaneco de mí, usaba la bendición.
6: Muy buenos días, Pastor Ángel. Me siento muy agradecido primero a Dios por estar en esta linda reunión que estamos compartiendo con los hermanos.
0: Hermano, ¿en dónde más o menos un comentario? A ver, la devocional, bástate mi gracia porque mi poder se perfecciona en la debilidad. Oye, ella de apóstol Pablo.
6: Sí, estaba escuchando que es tremendo la palabra de Dios porque cuando uno está con el Señor tiene que ser diferente. Tenemos que cambiar, pero muchas veces no podemos porque algo necesitamos más de Dios. Y hoy nosotros estamos aquí, estamos compartiendo la palabra de Dios para escuchar la palabra, cómo tenemos que vivir en la presencia de nuestro Dios.
0: Muy bien. Diácono Martín, ¿sigue siendo oyente número uno? Nadie, mi hermano.
6: Y muchas veces, como vos dijiste, que estaba escuchando la radio de mañana y cuando el Pastor Ángel dice que yo sigo siendo el número uno, algunas veces él también duda de que yo sea todavía el número uno, pero sigo en ese lugar, ¿verdad?
0: Muy bien. Hermano, y Dios te bendiga, hermano.
6: Yo quería, antes de culminar la palabra, que quería compartir una palabra sí, que se encuentra en... Ahora me vino y me gustó mucho que San Lucas, capítulo 4, verso 18. Quiero compartir, pastor, con la audiencia. Así dice la palabra del Señor. El Espíritu del Señor está sobre mí, por cuanto me ha ungido para dar buenas nuevas a los pobres. Qué linda palabra que el Señor también nos da en esta mañana, que el Espíritu de Dios está sobre nosotros. ¿Qué queremos muchas veces cuando el Señor, el Espíritu de Dios está con nosotros? Eso es lo más importante, mi hermano, en nuestra vida, que tenemos a un Dios que Él nos llamó y que Él te da su Espíritu para que tú puedas estar en el Señor. No hay otro, mi hermano, no hay otros que sin Cristo no podemos hacer nada, pastor.
0: Muchas gracias, hermano. Un gusto. ¿Para qué momento vamos a estar en la radio? Seguramente que oraste y dijiste, alguna vez voy a estar hablando en la radio con el hermano Ángel, ¿verdad? ¿Se cumplió tu deseo?
7: Siempre.
0: Sí, siempre. Oyente número 2, Reinaldo Cabral. Pasaga, adelante. Número 3, hoy una pebe tiene hermana. Dice, segunda era número 3, y siempre tenía hermana la otra vez. Magra, oyente número 3, y nada. Diácono Reinaldo Cabral, sí. Fiel oyente del programa, infaltable su mensaje. Oye, Pumbo, ve la programa, manda yo y mal mensaje, pues, va, lleva. Entonces, importante la efervescencia, la fidelidad, el compromiso que el hermano tiene con Dios, primeramente. Entonces, Diácono Reinaldo, un gusto, muy buenos días, Dios te bendiga y saludo a la audiencia de Radio Parque.
8: Muy buenos días, Pastor Ángel. Muy buenos días a la amada audiencia de esta radio, de esta emisora Radio Parque. Que sea muy bendecido en el nombre del Señor Jesús. Es una gloria, es una excelencia compartir esta mañana contigo y con todo el pueblo del Ministerio Evangelístico Profético. Me siento muy gozoso, uno mismo agradecerle al Creador, a Dios Todopoderoso, por esta oportunidad, Pastor Ángel, y a la amada audiencia.
0: Hermano Reinaldo, ¿vos no sabías de que vos sos el oyente número 2?
8: No sabía. No sabía, pero ahora me entero. Es una gloria, es una excelencia, así que que sea el número 2, porque siempre Dios es el primero. Y humanamente podemos ser segundo, tercero. Yo no compito con nadie. Sí. Gracias a Dios.
0: Reinaldo, en el caso tuyo, por ejemplo, cada día está participando, es en Dula Radio, es en Dula Programación. ¿Qué se siente al escuchar las canciones, las meditaciones de la palabra? Ahora sí que estamos en vivo, incluyéndote a vos y hablando en el programa.
8: Sí, me siento muy orgulloso, primeramente la presencia del Espíritu Santo, porque el ser humano se conoce, ¿verdad? Uno mismo, como dice en Mateo 7:16, el árbol se conoce por el fruto, ese uno mismo, y se siente ese gozo, uno mismo de ser partícipe, de participar en la programación, y más aún en el ministerio evangelístico profético, que es Jesucristo, único mediador. Y ahí está el fruto que refleja. Porque es muy fácil decir que vos sos evangélico, pero vivir la palabra lo que es difícil. Pero vivir y practicar aún más complicado todavía en este mundo sucio, desagradable, le vamos a decir. Con el perdón, la expresión, ¿verdad? Y se conoce pues, el ser humano cuando está predicando la salvación, no la edificación ni la prosperidad, como el evangelio que ahora mismo está muy triste. Y me siento muy orgulloso y muy gozoso en la presencia del Espíritu Santo, no solamente aquí en el programa, y cada vez que me toque la oportunidad yo envío los mensajes, porque así alentamos la programación y a las teleaudiencia de la programación Enfoque también, para que participe, para que sepan también lo que es el evangelio espontáneo, evangelio de salvación y de edificación, no solamente conocer un versículo y no practicar. Esta radio que se expanda en el nombre del Señor Jesús, aquel que está escuchando una palabra de consolación, en el nombre del Señor Jesús, que sea edificación, porque así es el evangelio que ahora hace falta. Y bendigo tu vida, Pastor Ángel, y a Dani Cabrera también, bendigo su vida, y más aún a los hermanos y a las hermanas del Ministerio Evangelístico Profético.
0: Oportunamente ya está la radio. Ecuata, Dani, ve.
8: Amén, en el nombre del Señor Jesús, ya está ya Ecuata. Ya continúa.
0: Ahí está, ferviente el hermano diácono Reinaldo Cabral. Bueno, hey, hey, guarda, confiada, o para echar hora y nada. 7:06 en la República del Paraguay, 19 grados la temperatura del momento. Nosotros estamos en vivo desde, por decirte así, del Quincho de la Fe de Meyún, kilómetro 10, Acaraú, allí en la ribera del lago Acaraú, en este campamento de los hombres de Dios, sacerdotes allí de la iglesia Meyún de Ciudad del Este. Entonces estamos haciendo en vivo. Dani, agradecerte por el momento. Nosotros vamos a establecer otra pausa musical, comercial, y ya a la vuelta de ella venimos con más novedades para saludar a algunos que otros participantes, hermanos, escuchar un poco sus saludos, su experiencia brevemente. La idea es darle oportunidad a todos aquí, mientras que ya enseguida van a estar sirviendo también el almuerzo acá. El almuerzo, Dani, acá es pireca con cocido con leche. Ya en la mesa, Desayuno, desayuno, el desayuno. El almuerzo va a ser acá, acá, es cierto, sí. Bueno, vamos a la pausa y ya enseguida venimos aquí en Enfoque, un programa que bendice tu vida.

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1: Minutos de las 7 de la mañana en la República del Paraguay. Nosotros seguimos en vivo desde el Quincho de la Fe, kilómetro 10 a Caraí. Esta transmisión en vivo para Radio Parque, el programa de Enfoque. El momento, diría yo, especial y oportuno, donde la mayoría de los hermanos obreros están desayunando. Ya aquí la visita y la participación del pastor, que va a traer también la exposición de las palabras de Dios. Pero antes que nada, quiero buscarle a nuestro pastor. Está por ahí, pastor. Está desayunando. Bueno, es un momento de coinonía, así como ya lo venimos anunciando esto desde el inicio del programa del día de hoy y toda la semana, ¿verdad? Un encuentro sumamente importante para los sacerdotes de Dios. En otras palabras, un retiro espiritual, ¿verdad? Donde venimos para recibir el adiestramiento de parte de Dios, una preparación, y muy importante eso para cada uno de nosotros. Y estamos desayunando un poco de galleta, pireca, tortilla, con cocido con leche, café con leche, y es el momento del agasajo. Bueno, voy a aprovechar y saludarle al pastor. ¿Es tu nombre, pastor? Pastor Antonio Irala. ¿Cómo te va, pastor? Disculpame molestarte en tu desayuno. Esta vista tan importante, impresionante. Mira allá al frente, ve el agua Caradú. Una pequeña lluvia acá en el Quincho. Escuchar allí de fondo también el retorno de Radio Parque 102.5. Entonces, pastor, muy buenos días. Dios te bendiga, un gusto tenerte aquí en el lugar y al mismo tiempo en el programa de Enfoque de Radio Parque. Buenos días.
2: Buenos días a los hermanos, a los oyentes también. Y aquí estamos compartiendo, la verdad que es un privilegio para mí venir a un lugar así, lleno de gente de fe, una quinta de fe. Así que esperando que Dios haga lo que tenga que hacer, que Dios siga ministrando las vidas, que Dios siga obrando y disfrutando de esta maravillosa naturaleza. Realmente la compañía de los hermanos en Cristo en este tiempo, en esta naturaleza, es te regocija, te relaja y te llena de energía, de verdad. Así que Dios ha sido bueno con nosotros, darnos un clima maravilloso así, y también que estemos expectantes, ¿verdad?, de lo que Dios va a continuar haciendo, de lo que estoy seguro que ya está haciendo, ¿verdad?, en cada uno.
1: Sí. Pastor, ¿de qué iglesia, denominación acá en la zona nomás, Ciudad del Este, Minga, Hernandarias, para dar a conocer un poco también la opinión pública, la gente que está escuchando Radio Parque?
2: Sí, la iglesia que estamos pastoreando con mi esposa se llama Centro Familiar Vida Nueva, situada aquí en Ciudad del Este, en el barrio Ciudad Nueva, kilómetro 7. Allí estamos, por la gracia del Señor, levantando esa congregación nuevita hace 5 años. Dios nos ha llamado a levantar una nueva, así que empezamos de nuevo hace 5 años, pero gracias a Dios estamos ahí ya con una buena participación de la gente, con unos obreros ya preparados, y estamos contentos por lo que Dios está haciendo, ¿verdad? Gracias al Señor.
1: Pastor, recibiste una invitación.

0: de la gente, con unos obreros ya preparados y estamos contentos por lo que Dios está haciendo, ¿verdad? Gracias al Señor.
1: Pastor, recibiste una invitación del presbiterio de la iglesia Mellón con el pastor Max Antonio Carvalho, toda la comitiva, para traer el mensaje, compartir, como ya está apreciando aquí la mayoría, son obreros, son ministros, cooperador, diácono, presbítero, evangelista, algunos que otros pastores, pero de la misma denominación, inclusive algunos que otros misioneros que suelen viajar a Chaco Paraguayo, hay un grupo de alabanza, de músicos. Es una jornada de coinonía, desde ayer estamos viviendo eso. Para mí personalmente es una experiencia nueva porque es la primera vez. Ahora vos tenés esa oportunidad, esa bendición de poder traer el mensaje, digo para nosotros, que ya va a ser un poquito más adelante eso.
0: Así mismo, hemos recibido con agrado, con honor, el privilegio de poder compartir con ustedes la palabra del Señor a través del pastor Max Carvalho y el líder que está con nosotros, que nos habíamos conocido en el Instituto Bíblico de las Asambleas, que es Wilder, y por medio de ellos entonces estuvimos aquí en contacto, ¿verdad? Aceptamos la invitación con gusto, por supuesto con ganas también de aprender de cada uno de ustedes, con todo lo que están haciendo, con todo lo que ya aprendieron en el camino del Señor. Porque el que dice que ya aprendió todo todavía ni empezó, ¿verdad? Así que Dios nos va preparando, Dios cambia nuestras temporadas y nos prepara para nuevos comienzos, y luego en esos comienzos nos va dando nuevas direcciones, directrices. Así que Dios nos va capacitando, nos va renovando, así como su misericordia se renueva todos los días. Él se renueva en nosotros todos los días y nos da nuevas instrucciones, nuevas formas, y de repente estar abiertos a los cambios que Dios hace en nuestras vidas es bastante importante para continuar ese proceso que Dios va haciendo, como dice la Escritura, hasta crecer hasta la estatura de la plenitud de Cristo, ¿verdad? Así es, un privilegio enorme, estamos contentísimos por esto y esperemos que Dios sea glorificado, ¿verdad?
1: Bueno, pastor, deseamos éxito, muchísimas gracias. Oportunamente te vamos a tener una invitación para estar con nosotros en el programa en vivo, en la radio. Así que para que no se enfríe tu cocido, entonces, seguir con tu desayuno. Muchas gracias, pastor, un abrazo.
0: Gracias, muchas gracias, nos vemos pronto.
1: Ahí está, pastor Antonio Irala, dijiste. ¿Eh? Pastor Antonio Irala. Bueno, hoy, pastor Marc, le hice conocer a algunos hermanos que no sabía tu música, la historia de Saulo de Tarso. Cayó la suerte y la bendición sobre ese texto, y aquí nosotros estábamos haciendo nuestro devocionario y salimos en vivo a la radio, y se me vino a la memoria de que hay una música tuya, ¿verdad? No sé, yo le dije a Dani, busca un poco allí en el archivo, en la computadora. Después encontró y pasamos y escuchamos todos acá. Pastor, vení acá un ratito, mientras le dejamos acá un ratito al pastor Antonio Irala tomar todo su cocido. Bueno, es un momento de coinonía. Para mí, personalmente, es una experiencia gloriosa, por decir de esa manera, porque solamente Dios puede hacer eso, de brindarte una oportunidad, una noche, una mañana. Mirar acá el lago Acaraú, una pequeña lluvia, una temperatura agradable, la lluvia que riega la tierra. Y bueno, muy buena participación. Estuvimos contando cerca de 40, un poquito más, cerca de 50 por ahí, de la mayoría son varones. Es un encuentro varonil, por decir, de ministro de Dios. Pastor, buenos días para Radio Enfoque, programa Enfoque, Radio Parque 102.5.
2: Muy buenos días, apreciado pastor Ángel Cáceres, y que está también ya en la mesa técnica. Dani, mi saludo, mi afecto, mi aprecio, y que Dios te bendiga ricamente. Muchas gracias por este momento de recepción que Dios nos brinda, porque su presencia es lo más lindo y lo más glorioso. Y estamos viviendo un momento de gloria, por decirlo, de anoche. Hemos comenzado ayer a la tardecita. Los hermanos ya estaban ya convocados para honrar a Dios. Comenzamos con una adoración, alabanza. Y después, con tu persona, la exposición, la palabra, que impactó los corazones de los hermanos. La gloria del Señor fue gloriosa, por decirlo. Y eso es lo que estábamos esperando, un rompimiento. Que

0: al pueblo del Señor, que son los sacerdotes, porque verdaderamente llevamos una carga en estos tiempos. No es fácil por el motivo, porque estamos entrando en un tiempo profético en la cual Jesucristo habló casi 2000 años, Mateo 24. El amor de muchos se va a enfriar y entra la palabra, la cual dice Apocalipsis 3, 15 y 16, la tibieza, la frialdad, el desánimo, el cansancio. Y eso duele muchas veces a un pastor. Nos duele a los líderes, nos duele porque uno se cansa, no por Dios, se cansa muchas veces por la apatía y por falta de muchas veces interés, pero es profético, se tiene que cumplir. Para eso nosotros estamos abocados, como los ministros, los líderes, de orar a Dios y pedir dirección. Y esta es la dirección del Señor, y esto lo hacemos cada año para que antes del Congreso. En noviembre tenemos Congreso de jóvenes, Congreso de los varones, de las mujeres y también de los niños. Entonces tenemos que preparar, estar a tono para agradar el corazón de Dios. El objetivo, ser cristiano, es seguir a Cristo. Ser cristiano, no hay otras cosas, seguirle. Y el objetivo es entrar a la patria celestial. ¿Para qué vamos a estar perdiendo tiempo sobre la faz de la tierra si no vamos a cumplir la disposición? Y lo más lindo de todo es la obediencia de cumplir. Se le convoca a los sacerdotes, son padres de familia, detrás de una familia que tiene que llegar también a la patria celestial. Porque muchas veces yo predico y digo, si los sacerdotes, la cabeza flaquea, también va a flaquear la familia. Porque conforme el papá, conforme los sacerdotes, la familia resalta y brilla para la gloria de Cristo. Y yo te agradezco también por tu vida, pastor, que anoche la exposición, después la segunda exposición del pastor Derli, Mac Derli, espectacular, todo el mundo estuvimos allí, bajo la gracia, bajo la unción del Espíritu Santo, hubo un rompimiento. El pueblo del Señor, que son los sacerdotes, los que estuvimos casi 50 personas anoche, se vaciaron, se desboronaron, se quebraron, y eso es lo lindo, eso es lo que espera Dios de nosotros, que el hombre verdaderamente diga en su corazón y en sus sentimientos, en sus pensamientos, te necesito, Señor. Y allí se comienza nuevamente a tener un nuevo encuentro, porque la oportunidad con Él, con Dios, es todos los días, porque su misericordia se renueva todos los días, dice la palabra. Así mismo, pastor.
1: Pastor, lo que queda todavía hoy, sábado, de este campamento, de este retiro, acá está el pastor Antonio Irala, invitado para traer la palabra a los sacerdotes, y lo que se tiene todavía durante la jornada de hoy aquí.
0: Sí, tenemos todas las mañanas una administración, adoración, alabanza, el pastor traer la exposición, la ración, el maná del cielo, y después de esto, una administración a los hombres de Dios, y el almuerzo, después un receso, y después seguimos por la tarde nuevamente con la exposición de la culminación, el quiebre, y así sucesivamente. Lo más lindo de todo es que la presencia de Dios está latente y firme con nosotros.
1: Realmente algo glorioso. Bueno, por último, pastor, las actividades en la iglesia, Meyun, Ministerio Evangelístico Profético Jesucristo Único Mediador, hoy a la noche, mañana también se tiene una actividad en la CESA.
0: Sí, aquí estamos los mayores, todos mayores, los jóvenes tienen culto hoy, eso sí. Es categórico que van a tener su culto, ¿verdad? Y mañana por la mañana seguimos con el culto dominical, y allí vamos a estar todos, y vamos a dar oportunidades, verdaderamente los varones están latentes para contar su testimonio, lo que Dios hizo ya desde anoche, y seguirá haciendo hoy. Así será mañana.
1: Bueno, pastor, desearte mucho éxito, muchas bendiciones.
0: Muy muchas gracias, pastor, Dios mediante.
1: Ahí están las palabras del pastor Max Antonio Carvalho. Él es el pastor presidente de la iglesia Meyun, Ministerio Evangelístico Profético Jesucristo Único Mediador. Bueno, estamos avanzando la mañana en nuestro programa. Creo que estamos cerca, 44 minutos de las 7 de la mañana. Yo voy a aprovechar acá para saludarle a algunos que otros hermanos. Están en la cocina ya del desayuno, porque esto de minuto va a comenzar. Quiero saludar y felicitar a cada uno de los hermanos quienes estuvieron allí desde anoche en la cocina. Está acá Jonathan. Vamos a hacerle hablar un ratito, Jonathan. Va a comer toda su tortilla, su pireca, está Hugo también. Entonces, es un momento especial. ¿Cómo te va, hermano Jonathan? Dios te bendiga. Buenos días.
2: Buenos días, pastor. ¿Qué tal? ¿Cómo estás? Un saludo para la audiencia.
1: Bueno, de poder felicitarles a ustedes, muy rica pireca, tortilla, cocido con leche. ¿A vos te gusta la cocina,
2: Jonathan? Sí, gracias a Dios aprendí mucho, gracias a mi mamá, la parte de cocina, cuando mi mamá se dedica a la comida casera. Entonces, con el tiempo, fui aprendiendo con ella. Y me gusta, me encanta la cocina. En casa, suelo cocinar para mi esposa, para mi hija y eso. Y así.
1: Felicitaciones, muchas gracias.
2: Gracias, doctor.
1: El hermano Jonathan Vera. A ver, Wilder está por ahí, Wilder. Un ratito, Wilder está en la parte de organización. Sí, para saludar un poco. Está la pastora también por acá trabajando. Hace 3 días ya que está trabajando. Hace rato ya. Wilder, ¿cómo te va, Wilder? Muy buenos días para el programa Enfoque Radio Parque.
3: Muy buen día para la hermosa audiencia de Enfoque 102.5, mi querido pastor Ángel Cáceres. Estamos pasando un retiro espiritual de los hermanos sacerdotes. Es un día muy bendecido para nuestra vida. Anoche estuvimos recibiendo la oración justamente de tu mensaje. Me habló mucho para mi vida, para la iglesia, para poder seguir nuestro camino, que es este camino tan hermoso que el Señor nos dio, que es el camino de la fe, del evangelio, que es poder y que transforma nuestra vida, así como está administrando nuestra vida. Estuvo un clima espectacular, pastor. Está muy agradable. Hoy, por ejemplo, temprano ya nos levantamos a las 4:30 a preparar la cocina, la tortillita, la pireca, el cocido quemado. Y estuvo muy lindo acá el equipo de cocina. Y justamente esta mañana nos levantamos a las 4:30 a Ocañé Labores Panaderos. O sea, Ocañé Labores Panaderos con Picarebepe. Le estuvimos buscando las piezas y no la encontramos. Había eso que estaba durmiendo en su auto. Gracias a Dios, está todo bien.
1: Todo bien organizado, el desayuno y lo que queda todavía hoy. En la parte organizativa está todo bien, ¿verdad, Willy?
3: Está todo organizado, gracias a Dios. El Señor provee todas las cosas. Gracias a Dios. Está todo organizado, todo coordinado con el equipo de cocina. Y va a ser más bendecido este día, sábado. Vamos a tener un tremendo mensaje también nuestra visita al pastor Antonio Irala y también hacerle con nuestro pastor Antonio Carvalho para la bendición de nuestra vida, mi querido pastor.
1: Muchas gracias, Wilder.
3: Muchas gracias y saludos a la audiencia.
1: Ahí está el presbítero Wilder Rivas. Él forma parte de la organización de este campamento. A la pastora lo que le quiero hacer hablar un ratito, saludarle un ratito, por lo menos. Yo soy medio cara dura, luego por mi trabajo, luego por mi profesión, porque el periodista tiene que ser cara dura para hacerle hablar a la gente, aunque a veces no quiere hablar, pero al poner el micrófono allí, por lo menos tiene que empezar a saludar y hablar. Hermano Ezequiel, ponerte de pie un ratito. Ezequiel López es el líder de la alabanza de los hermanos músicos de la iglesia Mellón. Ya era para estar con nosotros en el programa hace rato ya, pero no se dio, ¿verdad? Pero Dios tiene todo preparado y hoy se da. Muy buenos días, Ezequiel López. Tu saludo para la audiencia de Radio Parque.
4: Muy buenos días, Pastor Ángel. Y por qué no decir también buenos días a la amada audiencia. Estamos muy contentos por esta oportunidad que Dios nos está regalando. Agradecer también a los pastores. Este es un momento muy, yo de parte de mí, digo, único. Y que no se repita, entonces hay que aprovechar como siervos de Dios, como varones de Dios, como atalayas que Dios nos ha puesto para estar enfrente. Y bueno, a seguir adelante, porque la obra es de Dios y la obra es para trabajar y tenemos que trabajar.
1: En el caso de ustedes, vos como líder de la alabanza, Ezequiel, ¿qué se siente en un momento? Vos tenés que ministrar, porque tenés que cantar. El pueblo te acompaña. Y en otro momento también ser ministrado también por Dios. ¿Qué se siente al mismo tiempo?
4: Es una experiencia única, particularmente hablando, es algo que primeramente, yo siempre me enfoco eso a los hermanos, a los salmistas del grupo, que tenemos que ser guiados y ser ministrados primeramente nosotros, para así limpiamente que el pueblo también siga esa administración, porque ¿de qué depende de nosotros saber cantar, saber escuchar? Pero no tenemos esa administración primeramente que viene de lo alto. Y es un momento único, el sentir, el presentir y el discernir, y por sobre todo el cargar, como estuvimos hablando poco y mucho con los hermanos, ser ministrados a la perfecta voluntad de Dios. Seguir ese llamado, esa voluntad de Dios, es único, Pastor Ángel, y les recomiendo a todos que tengamos ese emblema, ese deseo de adorar a Dios, tanto en las buenas como en las malas. Esa es mi sugerencia para todos de parte de Dios.
1: Ahora, Ezequiel, en el caso tuyo, es una experiencia por primera vez. En el caso mío, por ejemplo, es una experiencia por primera vez. No sé en el caso tuyo si ya tuviste participación, un encuentro así.
4: Y la verdad que es la primera vez abrazado, me sentí agasajado. Estoy sintiendo ese agasajo de los hermanos y, como ya dije, ¿verdad?, de parte de Dios, esta experiencia yo estoy tomando no porque es la primera vez, sino que porque es único. Es único. La palabra de Dios dice que tenemos que aprovechar bien el tiempo, porque los días son malos. Es la experiencia muy motivadora, personalmente hablando, ¿no? Y bueno, a querer más, a tener ese deseo de no solamente, dicho sea de paso, del ministrar, ser ministrado por el Espíritu Santo, sino que abrazar la experiencia con Dios.
1: Amén. Muchas gracias, muy amable. Éxito y muchas bendiciones.
4: Igualmente, Pastor, y bueno, un saludo grande también para los hermanos, las hermanas que están oyendo, y bueno, vamos a seguir corroborando y ayudando para la obra de Dios.
1: Muy amable. Las palabras de Ezequiel López, él es el líder de la alabanza del Ministerio Meyun de Ciudad del Este. Bueno, voy a mirar un poquito acá, ya 52 minutos, los minutos que tenemos aquí. Saludar a la pastora un ratito, porque ella es la anfitriona, ella es la dueña acá, que recibe a nosotros los hermanos, que pone todo al tanto, las habitaciones, las camas, los colchones. Pastora Eugenia Aquino, fiel oyente también del programa, buenos días, Dios te bendiga.
5: Muy bendecida mañana, hoy legalmente podemos decir bendecida mañana, porque aquí se siente la presencia de Dios. Cada hombre, cada varón, cada que se quedaron, que están aquí compartiendo, puede decir verdaderamente que aquí se siente la presencia de Dios y que Dios está con cada uno de los varones, guerreros, valientes, que a pesar de la lluvia está por aquí. Pero vamos a seguir recibiendo, porque la gloria del Señor es necesario. En este tiempo, estamos en tiempo difícil. El mundo está diciendo, está declarando que estamos entrando en tiempo difícil, que hay lucha, que hay situaciones, que es imposible avanzar. Pero acá los sacerdotes pueden decir que con Dios sí se avanza. Con Dios podemos seguir adelante, esperando siempre la victoria, porque el Señor Dios victoria a cada uno de los que se pone en la brecha y dice: aquí estoy, Señor, y vamos adelante. Les aliento, les bendigo a los sacerdotes que están adelante, a los líderes, al pastor que se llegó a este día tan maravilloso, y que sigamos cosechando, sembrando y cosechamos, porque de esto luego viene la cosecha. Esto es una siembra que estamos haciendo, una siembra que los sacerdotes están haciendo sobre cada hermano, sobre cada jóvenes, sobre cada varones, que muchas veces dice: ya no doy más. Pero después de esto vas a ver, Pastor, que los varones van a tener otra visión y va a decir: no, seguiré luchando, seguiré batallando hasta llegar a la meta final. Amén. Que Dios siga bendiciendo la continuación.
1: Pastora, te queremos agradecer en nombre del presbiterio, en nombre de todos los sacerdotes. Yo me hago eso como una representación a tu persona, tu dedicación, tu tiempo, tu sacrificio, tu trabajo. Solamente Dios va a recompensar. Sabemos de que trabajaste mucho, estás trabajando todavía por recibirnos a nosotros aquí en tu casa. Y bueno, muchísimas gracias y que Dios te siga fortaleciendo, bendiciendo y usando tu vida.
5: Amén. Gracias a ustedes, gracias al presbiterio, a los pastores, a ti especialmente, Pastor Ángel. Y bueno, como siempre digo, esta es una bendición de Dios, una casa más de Meyum.
1: Ahí está, muchas gracias, muy amable.
5: Amén.
1: Ahí está las palabras de la pastora Eugenia Aquino, bueno, con nosotros. Y lentamente nosotros también estamos cerrando este programa en vivo desde el Quincho de la Fe, aquí del kilómetro 10 a Caraí de Ciudad del Este, donde el presbiterio de la Iglesia Meyún está realizando su campamento espiritual. Ya en contados minutos nosotros vamos a ingresar allí en el salón, en el auditorio, donde el pastor va a traer el mensaje, y ya se inicia nuevamente este campamento, este segundo y último día. Así que agradecerle a ustedes, a los directivos de Radio Parque, a vos, Dani, que está allí en la consola de sonido, a toda la gran audiencia, a los auspiciantes de nuestro programa. Y ha sido una semana satisfactoria de muchas bendiciones, y hoy cerramos una semana. Por ser sábado vamos a tener una pausa este fin de semana, mañana, y el día lunes, si Dios así lo permite, a partir de las 6 de la mañana vamos a estar nuevamente en el programa Enfoque. Así que para todos, muchísimas bendiciones, feliz fin de semana, que Dios nos bendiga a todos, y será hasta el lunes. Muchas bendiciones para todos. Muchas gracias, muy amable.

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días a toda la gente que están acompañando hoy Radio Parque, la radio en tu barrio, que todos los sábados acompaña así a la linda audiencia quien les habla, y hoy va a acompañarles Jorge Meneses, también saludándole a toda la gente que están en sintonía a través de JMS Producciones, aquí en Radio Parque, la radio pionera del Alto Paraná. Nuestro saludo a Pedro Espinosa, a Carlos Castillo, al director general Isidoro Cañete, quien les habla, Jorge Meneses, aquí en la radio 102.5, donde vamos a estar acompañando un poco todo lo que se refiere a los últimos tramos también de la política, de la campaña política, de todos los equipos políticos, de diferentes movimientos y banderas que están en competencia aquí en el Alto Paraná específicamente y en todos los distritos del Alto Paraná. Nuestros saludos a nuestros amigos que también van escuchando desde la ciudad de Hernandarias, a los candidatos, a Capeto Cano, nuestros saludos, candidato a con la concejalía de la ciudad de Hernandarias, número uno por el movimiento número uno del Partido Colorado de Honor Colorado, con también a José Castillo, candidato a la intendencia de la ciudad de Hernandarias por el movimiento de la Concertación. Así comenzamos esta mañana con mucha lluvia aquí en Alto Paraná. Bendiciones para todos en este día tan maravilloso que comienza así de esta forma. Bueno, también recordando a la gente que están en la calle 2000, a la gente que siempre la acompaña, a las casas comerciales, a Carnicería Dos Hermanas, nuestro saludo aquí desde Radio Parque. Y comenzando así también todo lo que se refiere a un poquito de noticias, deporte, vamos a estar conversando aquí en Radio Parque, la 102.5, quien te acompaña todos los sábados desde las 9 hasta el mediodía. 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Ya hemos hecho llegar nuestro saludo también a los amigos que acompañan siempre de diferentes puntos aquí del Alto Paraná, de Ciudad del Este, Hernandarias, Mingaguazú y Presidente Franco. Y en el control está Dani también para ofrecernos linda música en este día lluvioso, con mucho ritmo, ya lo estábamos escuchando aquí en Radio Parque. A toda la gente que hemos también conocido en estos días, a la señora Lucía, promotora de los productos Baduco aquí del Alto Paraná, nuestro saludo aquí desde la radio, desde Radio Parque. Bueno, vamos a darle un poquito más de ritmo en esta mañana sin conversar mucho. Después vamos a estar conversando, tenemos mucho tiempo todavía, vamos a estar conversando todo lo que se refiere a la política, al deporte, a través de JM Producciones, Radio Parque, la radio en tu barrio, como también Radio Parque, la radio pionera de Ciudad del Este y a nivel país. Dani, contigo vamos a seguir acompañando lindas músicas con mucho ritmo en este día de lluvia.

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Bueno, seguimos aquí en la radio 102.5, la radio pionera del Alto Paraná y a nivel país. Acompañando siempre a través de la radio en tu barrio, todos los sábados de 9 al mediodía. Nosotros también vamos a estar acompañando ya lo que se presenta, lo que va a ser especial de Cacupé, como también especial de Navidad y Año Nuevo, a través de la plataforma de JM Producción, acompañando a la radio en tu barrio. Como siempre, haciéndole llegar los saludos a Pedro Espinosa, a Carlos Castillo y a Isidro Cañete, que están seguramente por el mal tiempo no están pudiendo asistir en este momento. Y bueno, nosotros vamos a hacer todo lo posible, a hacer lo mejor. No vamos a alcanzarle a Pedro Espinosa ni a Carlos Castillo, pero acompañando pues esta mañana de lluvia con buena música a través de nuestro operador aquí, Dani, que está ya muy motivado y muy con mucha energía para poner muy buena música en esta mañana de este sábado espectacular. Les comento que mañana la delegación del equipo de Nuestra Señora de la Asunción, el club Nuestra Señora de la Asunción, estará con una delegación acompañando hasta el Brasil Cascabel para estar compitiendo a nivel internacional. Vamos a estar transmitiendo, vamos a estar mostrando un poquito en parte lo que va a ser esta cobertura a través de JM Producciones desde Cascabel. Una delegación paraguaya compitiendo en Cascabel que va a estar con el club Nuestra Señora de la Asunción de la ciudad de Hernandarias. Va a estar compitiendo entonces en Cascabel representando al Paraguay en un evento internacional de handball. Si es que nuestro saludo a todos los integrantes, a todos los jugadores, jugadoras que van a estar participando, a toda la dirigencia del club Nuestra Señora de la Asunción. 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A José Castillo, candidato a la intendencia de la ciudad de Hernandarias por el Movimiento de la Concertación, al concejal Capeto Cano, que también está ahí cerquita ya de las elecciones para elegir los concejales de la ciudad de Hernandarias, como también la intendencia de distintos movimientos en este trayecto. Tenemos nosotros una noticia interesante que está repercutiendo mucho a nivel político en estos días, hace cuestión de uno o dos días, tras anuncio de Cartes sobre la dupla para 2028. Landi dice que Landi Torres, gobernador del Alto Paraná, dice que todos los gobernadores respaldan a Peña y a Liana, pide diálogo ante tensión de HC. Los 15 gobernadores colorados expresaron su

respaldo al presidente Santiago Peña y al vicepresidente Pedro Aliana. En medio del contrapunto generado dentro del Honor Colorado tras el anuncio de Horacio Cartes de que Juan Baruja será el candidato a vicepresidente para las elecciones de 2028. El gobernador del Alto Paraná, César Landi Torres, confirmó que existe una situación de tensión dentro del movimiento y sostuvo que el diálogo debe primar para superar las diferencias y concentrar los esfuerzos en las municipales del próximo 4 de octubre, que se está acercando ya. Los gobernadores colorados salieron a respaldar al presidente de la República, Santiago Peña, y al vicepresidente Pedro Aliana, luego del ruido político generado dentro del movimiento de Honor Colorado, por la definición anticipada de la futura chapa presidencial para las elecciones generales de 2028. La controversia se inició después de que el presidente de la Asociación Nacional Republicana, ANR, Horacio Cartes, anunciara ante dirigente de Paraguarí que el actual ministro de Urbanismo, Vivienda y Hábitat, Juan Carlos Baruja, será el candidato a vicepresidente que acompañará a Aliana en la chapa oficialista. El anuncio se produjo antes de las elecciones municipales, pese a que Aliana había sostenido que la definición de su compañero de fórmula quedaría para después de los comicios de 4 de octubre. Hora más tarde, el vicepresidente difundió un comunicado en que ratificó que esa posición y señaló que él anunciará el nombre quien la acompañará cuando concluye el proceso electoral municipal. El episodio generó incomodidad dentro del propio oficialismo. Los 16 gobernadores colorados se unieron posteriormente con Peña y Aliana en Burbisharoga, donde analizaron la situación política y la necesidad de preservar la unidad partidaria. Según publicaciones nacionales, varios de los jefes departamentales manifestaron reparos principales respecto de la forma y el momento que Cartes realizó el anuncio. El gobernador del Alto Paraná y referente regional de Honor Colorado, César Landi Torres, explicó que en comunicación con una emisora local que la reunión de los gobernadores estaba prevista inicialmente para informar sobre los trabajos políticos desarrollados en los diferentes departamentos, teniendo en cuenta la proximidad de las municipales. Torres señaló que durante el encuentro también fue analizar la situación generada por el anuncio de Cartes y posterior respuesta pública de Aliana. Conversamos de esta situación y todos de cierta manera entendimos que hay que poner paño frío, dice el gobernador, para enfrentarnos en lo que es la elección del 4 de octubre, manifestó el gobernador Alto Paranaense. A criterio de Torres, las municipales constituyen actualmente la principal prioridad política para los dirigentes de la ANR, considerando además que sus resultados tendrán influencia en el escenario que comenzará a construirse posteriormente con miras a las elecciones generales. El gobernador destacó igualmente la posición asumida por los jefes departamentales colorados en respaldo a la administración de Santiago Peña y al vicepresidente Pedro Aliana. De los 17 gobernadores estamos 15 que como del Partido Colorado, y hoy nuestra fortaleza justamente es la unidad de los 15. Torres agregó que el objetivo inmediato es obtener un resultado favorable para ANR en las elecciones municipales. Hay que también llevar en cuenta las últimas elecciones municipales a nivel departamental. El Partido Colorado ha perdido, ¿verdad? Tenemos nosotros Franco, como también Ciudad del Este, Mingaguazú. Las ciudades muy importantes dentro de esta región del Este ha perdido el Partido Colorado. Entonces se suma esto también la preocupación
de los referentes políticos colorados en esta región, de que se tienen que recuperar las instituciones, principalmente la intendencia de diferentes comunidades de la ciudad, que hace parte de esta región del Alto Paraná. Ciudad es muy importante. Hay que recordar que también Hernandarias ha perdido Franco, Ciudad del Este y otros, y que es de suma urgencia de que el ANR pueda realizar una buena campaña y que se pueda recuperar varios distritos a nivel departamental. Eso es lo que manifestó también. Torres agregó que el objetivo inmediato es obtener un resultado favorable para la ANR, las elecciones municipales. Posteriormente, comenzar a organizar los trabajos políticos en los distritos del departamento, en el caso del Alto Paraná. Recordó que el departamento cuenta con 22 distritos. El jefe de departamental reconoció además la existencia de una situación de tensión dentro del oficialismo. Consideró que el cartismo para superar el episodio pasa necesariamente por el diálogo entre los principales figuras de Honor Colorado. La preocupación inmensa de todos los dirigentes colorados ante esta tensión política que se ha presentado hace algunos días, no solamente en Alto Paraná, sino a nivel país, justamente con el movimiento de la ANR, donde el presidente del partido, Horacio Cartes, ha manifestado algunos puntos que posiblemente no se tenía que haber tocado, ¿verdad? Justamente que se está acercando las municipales. Es una cuestión que se tiene que ir solucionando. Mientras tanto, los diferentes movimientos políticos de la oposición, del oficialismo, están trabajando ahí para seguir manteniendo la intendencia de diferentes distritos aquí del Alto Paraná. Bueno, nosotros vamos a ir acompañando a través de la radio 102.5, la radio pionera, con muy buena música en esta mañana, en este día tan bendecido, con mucha lluvia, y queremos ir acompañando a través de la radio en tu barrio, en esta emisora, la 102.5 FM, con muy buena música a través de Dani, nuestro operador de esta mañana y de todos los días. Y seguimos así con buena música. Vamos a seguir con otra noticia más que respeta al departamento y al nivel país.

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Muy buenos días a toda la gente que se están despertando recién en este sábado hermoso, con mucha lluvia y con buena música, aquí desde la 102.5 Radio Parque, la radio pionera del Alto Paraná. Qué gusto acompañarle en esta mañana a través de esta radio, haciendo poquito lo que hacen los compañeros de trabajo. Vamos a ver si la alcanzamos a Pedro Espinosa o Carlos, bueno, me va a costar mucho, pero vamos a estar acompañando aquí en la 102.5. Recordarle de que la radio en tu barrio te acompaña todos los sábados de 9 a 12 del mediodía, donde vamos a estar trayendo en estos últimos meses del año, que va pasando rapidísimo. Solamente quedan tres meses para que termine el año. Y nosotros sí que estamos preparando programación, proyectos y una programación espectacular para poder acompañarle de cada barrio aquí de Ciudad del Este, como también en otro distrito. Por eso se llama La Radio en tu Barrio. Nuestro agradecimiento a toda la gente que van acompañando también de alguna otra forma esta programación aquí en la radio de Radio Parque. A nuestros amigos de Carnicería Dos Hermanas, como también a Acuacende, kilómetro 4, nuestro agradecimiento como siempre, y acompañando en este día tan especial, con mucha lluvia y con buenísima música de Dani aquí en el punto de control de la emisora más antigua del Paraguay, prácticamente del Alto Paraná y de Paraguay también, uno de los primeros radios que se ha instalado aquí en el Alto Paraná. ¿Ustedes se acuerdan de esa de la historia de este asalto a los cambistas que se ha realizado en pleno centro de Ciudad del Este? Claro que se van a acordar, muchísima gente se estarán acordando de este gran asalto y golpe económico que recibieron la Asociación de Cambistas del Alto Paraná, que se realizó en Ciudad del Este. Y bueno, acá dice: capturan a conocido capo narco buscado en Paraguay y Brasil. Juan E. Oleari, luego de un largo trabajo previsto de inteligencia, finalmente la Policía Nacional pudo dar con el paradero y detener a un capo narco de la triple frontera, quien contaba con órdenes de captura tanto en Paraguay como en Brasil. Él mismo es apuntado como financista del mega robo al local de la Asociación de Cambistas de Ciudad del Este. Para evitar que sea reconocido, se realizó varias cirugías estéticas en el rostro. Imagínense, pues bueno, con toda la plata que tenía, va a hacer todo lo que quiera, ¿verdad? Para no ser aprendido y reconocido durante la investigación, estaba acá cerquita nomás, acá, una hora de acá nomás estaba este personaje que... Realmente después de mucho tiempo la justicia le tuvo ahí enojo nomás y fue capturado en Juan E. Oleari. En el marco de la denominada Operación Antialias, el jueves 10 a las 10:30 horas, la Policía Nacional allanó un inmueble en el asentamiento RI-14, encontró en el lugar el conocido narcotraficante Mario Pucheta Martínez, de 57 años, Al momento de ser abordado, el mismo presentó una identidad a nombre de Gabriel Martínez Pucheta. Era buscado a nivel nacional e internacional por narcotráfico, lavado de activos y asociación criminal. El mismo vivía anteriormente en Presidente Franco, pero desapareció y se instaló en Juan E. Oleari, donde era propietario de una gasolinera y de una modesta despensa, según los investigadores. Pucheta se realiza varias cirugías estéticas para mudar de característica de su rostro y evitar ser reconocido. Señalaron incluso que por causa de los retoques parecía 15 a 20 años más joven. Por supuesto, el mismo se manejaba con al menos tres identidades entre brasileñas y paraguayas. Pucheta fue derivado a Ciudad del Este para guardar reclusión. Este es el famoso robo a cambista que se realizó hace un tiempo, aproximadamente 2 años. Mario Pucheta estaba señalado como el principal financista de los delincuentes en febrero de 2024. Mediante un túnel accedieron y vaciaron la bóveda de la Asociación de Trabajadores de Cambista de Ciudad del Este. En la época, uno de los detenidos por el caso lo señaló como apoyo logístico y nexo con varias otras facciones. Es de película, fue esto.
Pucheta había sido preso en 2012, cuando todavía residía en presidente Franco. En la época era apuntado como mano derecha en Paraguay de Fernandinho de Iramar, uno de los líderes máximos de la facción criminal brasileña Comando Vermelho. Sin embargo, también se lo vincula a algunos trabajos vinculados a la facción rival Primer Comando Capital y otra organización criminal del estado de Río Grande do Sul. Pucheta actuaba como una especie de directivo de cooperativa que reunía a grupos rivales para lograr un mismo objetivo. Esto fue de película realmente, el robo que hubo en la Asociación de Camistas de Ciudad del Este, de película. Bueno, recordarles que hay un encuentro de artes de artistas nacionales que va a estar representando al Alto Paraná y al Paraguay en la fecha del 9, 10, 11 y 12 de octubre, un elenco teatral de la ciudad de Hernandarias, está compuesto por varios integrantes como el profesor Amado McQueen, el autor número uno del Teatro Nacional, como también el compañero notario Alberto Notario, es uno de los primeros actores de radio teatro. ¿Ustedes se acuerdan de radio teatro? El famoso radio teatro a nivel nacional. También hace parte de este elenco que va a representar en Córdoba, Argentina, el señor Alberto Notario, como también Ángel Cardoso, padre de Angélica Cardoso, como también el recordado siempre recordado Angélica Cardoso, la perla del este. Si es que tenemos un grupo muy importante de elenco teatral que va a estar acompañando en Córdoba, Argentina, en este mes de octubre. Y aprovechando también mencionando esto a través de la radio, Radio Parque de Ciudad del Este, y acompañar así también a este elenco nosotros a través de JMS Producciones, en las redes sociales de JMS Producciones, como también vamos a estar enviando informaciones constantes a Radio Parque. Todo lo que va a ir pasando en este encuentro de artes, de artistas, de este elenco teatral que va a estar representado por varios países, van a venir de Uruguay, Argentina, Chile, Bolivia, Colombia, y donde este elenco que se está preparando también en la ciudad de Hernandarias va a estar representando. Está el señor David Benítez, Ángel Cardoso, Angélica Cardoso, Gloria Silva, el señor Beto Notario, como también el profesor Amado McQueen, diplomado en artes y cultura de esta comunidad. Muy importante, vamos a estar acompañando. Esto se refiere a la parte cultural de esta región del Alto Paraná. Y comentarle también de que mañana va a estar la parte deportiva, va a estar acompañando la delegación Nuestra Señora de la Asunción de la ciudad de Hernandarias, también el presidente de esta institución, que es el señor Mauro Duarte. Va a estar representando a este club de Nuestra Señora de la Asunción en Cascabel, donde van a estar disputando un encuentro a nivel internacional. Y desde ya, saludos a toda la gente que hace parte de este encuentro de los sábados de 9 a 12. A todos los auspiciantes, a los directivos de esta programación, de este espacio, al señor Isidoro Cañete, a nuestros compañeros de trabajo que hoy estuvieron ausentes, al señor Pedro Espinosa, a Carlos Castillo, y hoy representándoles acá humildemente en este prestigioso radio de pionera del Alto Paraná y del Paraguay. En la consola sigue ahí en los controles de la radio, la 102.5 de Radio Parque, con las mejores canciones para que vos tengas este sábado espectacular, el encuentro con la familia en este fin de semana. Y nosotros mañana, a través de JMS Producciones, vamos a estar acompañando a la delegación de Nuestra Señora de la Asunción, vamos a estar acompañando este encuentro internacional de handball entre el conjunto de Nuestra Señora de la Asunción de Hernandarias y de Cascabel.
Y oportunamente vamos a estar acompañando también el Campeonato Nacional de Motocross que se va a realizar en Campo 9, como también vamos a estar en Córdoba, Argentina, acompañando este elenco internacional que va a representar dignamente a la comunidad de toda la región, de todo el Paraguay, como con una obra que se llama El Mensú. Si es que vamos a ir acompañando este elenco espectacular que se está preparando de la comunidad de Hernandarias, representando a la región, representando al Paraguay. Nuestro saludo a cada uno de los que están en sintonía con la 102.5 Radio Parque, y ahí seguimos escuchando canciones y música que van a ir alegrando el corazón de cada uno de ustedes con buenísima música a través de Dani, nuestro operador oficial aquí de la radio.

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1: Bueno, seguimos aquí en la radio de Radio Parque, la 102.5, la radio pionera del Alto Paraná. Un gusto saludarle a través de esta emisora y a través de la plataforma de JM Producciones. Nosotros con mucha alegría acá con Dani poniendo música espectacular para fin de semana y compartiendo así con la familia y con los amigos. Con los amigos también, con la familia y con los amigos. Muchísima gente seguramente en el centro de Ciudad del Este ya realizando su compra de fin de semana para su regalito. Bueno, la familia paranaense viene también a distraerse ahí en el centro. Hay muchísimas opciones. Cine, gastronomía, parte cultural y recordándonos también la parte cultural, un elenco muy importante. Recordamos de que va a estar participando en representación del Alto Paraná y del Paraguay en Córdoba, Argentina, un elenco teatral de la ciudad de Hernandarias, ya preparadísimo para 9, 10, 11 y 12 de octubre. Vamos a estar yo también voy a estar acompañando a través de la plataforma de JM Producciones y recordarle que también de que la radio en tu barrio está preparando un programón de primera en este fin de año, lo que sería el acompañamiento de especial de Cagucupé, como también Navidad y Año Nuevo. Vamos a estar llegando en las casas comerciales con los amigos que quieran ir divulgando un poco su empresa y su marca en este fin de año, que siempre hay movimiento, ¿verdad? Y bueno, un tema de nunca acabar, este tema de los motochorros de esta región. Es impresionante la forma que también que se está haciendo, se está tratando de hacer bien las cosas con los nuevos jefes policiales en este lugar, pero a veces la región está creciendo bastante, hay muchísima gente también que están apostando por Ciudad del Este, Hernandarias. Las zonas industriales, también la zona de Hernandarias ha atraído muchísimas familias hacia el Alto Paraná y están viviendo en Ciudad del Este. Sus domicilios particulares tienen en Ciudad del Este, como también en Hernandarias Franco y Mingaguazú. Dice una noticia donde dice: persecución policial, disparos y dos aprendidos tras el hurto de una motocicleta. Bueno, dos hombres fueron aprendidos durante el procedimiento policial relacionado con el supuesto hurto de una motocicleta. El biciclo denunciado como hurtado fue recuperado y durante la intervención también se incautó arma de fuego. El procedimiento se realizó sobre la calle Alberdi del barrio San José, kilómetro 4 de Ciudad del Este, en pleno centro prácticamente de Ciudad del Este. Los hurtos no cesan de las casas domiciliarias, seguramente por una cuestión también social, política, donde necesitamos un poco que el Estado pueda tomar un punto de referencia del aumento de adictos a la droga, al alcoholismo, que están dispersados en toda la ciudad. Prácticamente saliendo a la noche ya es imposible compartir un poco con la familia. Esto ha crecido en forma preponderante en los últimos años. Es un problema social que viene, no solamente podemos culparle al Estado ni al gobierno, pues son varios gobiernos anteriores que vienen ya tratando de recuperar y de hacer algo con esta cuestión. Y ahí aumenta también el tema de la delincuencia ciudadana, a través de los consumos constantes de drogas, de otros productos como el alcohol, ¿verdad? Esto tiene un ámbito social ya preponderante. El abandono también de varios hijos, los padres van viajando a distintos puntos del mundo, como Estados Unidos, España, y han quedado los hijos en resguardo de los parientes, que a veces es muy difícil, papá y mamá. El resguardo de los hijos no tiene forma de que se pueda hacer bien las cosas. Con un resguardo de papá y mamá es el mejor resguardo que se puede hacer, ¿verdad? El acompañamiento en la escuela, el acompañamiento espiritual, que en estos últimos años ha aumentado, como digo, la adicción a las drogas, como también la delincuencia, donde los niños han crecido sin papá y sin mamá. Y esto se viene arrastrando hace años. Fue realmente una alerta para el Estado paraguayo, pero en este momento parece que se sobrepasó todo, ¿eh? No se está pudiendo controlar esta situación. Hay algunos puntos que se están realizando también, construcciones de con la ayuda de la Itaipú, con la gobernación, donde se pueda ir haciendo la atención adecuada a las personas que están dentro del alcoholismo y dentro de la adicción de drogas y otros productos, ¿verdad? Que en estos momentos es donde acarrea muchísima delincuencia, ¿verdad? A pesar de ser aprendidos, estos jóvenes a veces no son liberados prácticamente en horas por la falta de acompañamiento. Es como la ley tiene específico cuáles son los hechos delictivos que tiene que ir directamente a la cárcel o no, ¿verdad? Pero llenaríamos los cárceles también. Vamos a estar llenando los cárceles si realmente tendríamos que derivar a todos los hechos delictivos que se está realizando en diferentes puntos del Alto Paraná. Es un toque de atención también para los gobernantes, que realmente inmediatamente y urgentemente se necesita centro de rehabilitación. Hubiese hecho lo que sería interesante, que hubiese se hubiese propuesto hace años centro de prevención, prevenir esta situación en un momento dado. Pero esto realmente se sobrepasó. En estos momentos ya es centro de recuperación. No solamente los jóvenes, los niños, sino también hay adultos, mujeres, padres de familia que están desesperados por no encontrar trabajo, que han caído dentro del alcoholismo y dentro de la adicción. Inclusive, no solamente los jóvenes están en este tema, sino también ya hay personas mayores que han caído en este hecho, y donde también va aumentando la delincuencia, ¿verdad? Es un toque de atención para el Estado paraguayo, donde se tiene que hacer algo, si no va a estar jodido la situación, ¿eh? Bueno, nuestros saludos a la gente que están en contacto y están escuchando y están viendo a través de las plataformas de JMS Producciones, la radio en tu barrio, en este horario de 9 a 12 todos los sábados, donde vamos a estar acompañando en este fin de año también el especial de KQP, vamos a estar acompañando especial de Navidad y Año Nuevo. Vamos a estar llegando junto a los amigos, a las casas comerciales, donde puedan tener la oportunidad de ofrecer su producto y que tengan que tener un poquito de solvencia, un poquito de ahorro para fin de año con sus familiares, ¿verdad? Que es difícil también ahorrar ahora, ¿eh? Por la constante suba de distintos productos, combustibles, las cosas que estamos consumiendo en la casa, la inflación, como se dice, ¿eh? En síntesis, nuestro guaraní parece que ya no sirve más. Con este sueldo mínimo que cuenta la población paraguaya, parece que ya no alcanza. Vamos a tener que estirar entre papá, mamá y hijo, trabajando todo el mundo para que pueda alcanzar el fin de mes, ¿eh? Y bueno, nuestro saludo también a todos los compañeros de trabajo que no han podido venir hoy. Seguramente van a estar acoplándose la próxima semana. A nuestro amigo Pedro Espinosa, a Carlos Castillo, también a Isidro Cañete, ¿eh? 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Y recordarle que mañana estamos acompañando a través de la plataforma de JMS Producciones el encuentro entre la delegación del Club Nuestra Señora de la Asunción en Cascabel contra un conjunto también de Cascabel. Es un encuentro internacional de la modalidad de handball, acompañando así esta delegación de handball de la ciudad de Hernandarias, representando dignamente a la región, ¿no? A toda la gente de este elenco tan importante que se está preparando desde la ciudad de Hernandaria, donde va a estar representando al Alto Paraná y al Paraguay, a los amigos de Hernandarias, a los compañeros que también hago parte de este elenco. Voy a estar acompañando en octubre 9, 10, 11 y 12 de octubre en Córdoba, Argentina, a Ángel Cardoso, al profesor Amado McQueen, a David Benítez, a Notario, a Gloria Silva, como también a Angélica Cardoso, y bueno, vamos a estar acompañando a esta gran delegación. Vamos a ir escuchando buenísima música. El objetivo de hoy es darle mucha alegría en este día de lluvia a través de las canciones de primera que está colocando acá Dani a través de la radio, la 102.5, la radio pionera del Alto Paraná y del Paraguay. 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

Y seguimos aquí con la programación de la radio en tu barrio, todos los sábados a partir de las 9 de la mañana hasta el mediodía. La radio en tu barrio, desde las 9 de la mañana hasta el mediodía, a través de Radio Parque, la radio pionera del Alto Paraná, la radio pionera del Alto Paraná y del país, ¿eh? Nosotros seguimos aquí, quien les saluda desde este micrófono es Jorge Meneses. Hoy estamos un día lluvioso y como siempre saludo a todos los compañeros de trabajo que no han podido venir hoy, a Carlos, a Pedro, a también a Isidoro. Bueno, estamos haciendo lo mejor posible. No vamos a poder reemplazar, la verdad, pero vamos a hacer todo lo posible para que nosotros podamos hoy llegar a toda la audiencia de la 102.5 Radio Parque a través de la radio, ¿verdad? Y bueno, en este día lluvioso, con buenísima música, con Dani ahí poniendo con todo, ahí muy motivado con la música de hoy. Por supuesto, el fin de semana, donde vamos a estar compartiendo con la familia, vamos a estar de compras, seguramente muchas familias ya están ahí por el centro de Ciudad del Este haciendo sus compritas y distraerse un poco, al mediodía almorzar un poco ahí en el shopping o llegar a los lugares gastronómicos para degustar con la familia en los mejores manjares. Como también en la movida de la noche, seguramente muchísimos amigos estarán compartiendo su cumpleaños con los familiares. A todos los que están de cumpleaños hoy, muchísimas felicidades. A todos los paranaenses, a toda la gente que nos están escuchando de distintos puntos del país a través del aplicativo de la radio. Son aproximadamente 11 y 19 minutos, 11 y 20 minutos en toda la República del Paraguay, nublado, llovizna. Bueno, se prestó el tiempo para poder un buen matecito, un buen tereré, acompañar un poquito con vinito, ¿verdad? O solamente con el famoso cebada, con la familia. Y bueno, esta noticia que repercutió muchísimo en estos días, hay que mencionar un poco donde hubo mucha repercusión del asalto, del hurto en la vivienda de un concejal departamental, donde estuvo en todas las plataformas, estuvo comentando. Dos aprehendidos por el hurto en la vivienda de un concejal departamental, ¿eh? Si es que son dos aprehendidos y algunos objetos recuperados. Ciudad del Este, la unidad de investigación policial del Alto Paraná, agente del Departamento de Investigaciones del Alto Paraná, aprendieron este jueves a dos hombres en el marco de la investigación por el hurto agravado en la vivienda del concejal departamental Aldo David Barrios Gómez, ubicado en el kilómetro 10 a Caraé. Y se le vio muy nervioso también al concejal en esos días, totalmente. Bueno, ¿quién no va a estar nervioso, verdad? Que se pueda entrar en tu domicilio particular y se te lleva lo poco que tenés o lo mucho que tenés con mucho sacrificio, ¿verdad? Los aprehendidos fueron identificados como Vicente Díaz Cabral, de 33 años, Juan de Jesús Cabañas Rojas, de 23 y de 22 años. El procedimiento se realizó alrededor de las 14:30 horas en una zona boscosa de kilómetro 11 a Caral. Según el informe policial, mediante tareas de investigaciones, los agentes obtuvieron información sobre el lugar donde presuntamente se encontraban los sospechosos. Durante la intervención fueron recuperados un televisor AOC de 42 pulgadas, un parlante JBL, objeto denunciado como sustraído de la vivienda. De acuerdo con los datos proporcionados por la policía, Díaz Cabral registra antecedente por supuesto hecho de violencia familiar, hurto agravado y hurto. Hecho investigado habría ocurrido el miércoles 16 de septiembre entre las 8 y las 19 horas. Imagínate un poco encontrarse de cara a cara con estos peligrosísimos, con los antecedentes que tiene esto. Entra de sorpresa en tu cara y te meten una puñalada o te meten plomo o lo que sea. Impresionante el antecedente que tienen estos personajes. Ojalá que se quede un buen tiempo en la cárcel de vacaciones para que puedan, bueno, no sabemos si van a aprender más. Estos salen
en 5 o 6 meses y vuelven a delinquir. Pero es un total peligro para la familia, si es que a cuidarse gente, a asegurar las puertas, los portones, a tener un perro que realmente, al menos que le hagan tener miedo, porque hasta del perro no tiene más miedo de ellos, ¿eh? El hecho investigado, así como lo habíamos mencionado, habría ocurrido el miércoles 16 de septiembre entre las 8 y 19 horas. Tras lo sucedido, el concejal Barrio había expresado públicamente su indignación y cuestionado al ministro del Interior, Enrique Riera, por la situación de inseguridad. Y bueno, me acuerdo en su campaña política, el ministro Enrique Riera ha manifestado que se iba a dotar de motos, de patrulla, de hombres aquí en el Alto Paraná, por la cantidad poblacional que tiene ya cada distrito. Comentarle que Ciudad del Este ha crecido muchísimo en estos últimos tiempos, como también la comunidad de Hernandaria, Franco, Mingaguazú. Hoy en día están todos unidos. Ha crecido constantemente los distritos por la formación de varias empresas que han ocasionado muchas manos de obra en la región, ¿verdad? Entonces, yo creo que se olvidó un poco también el ministro Enrique Riera del Alto Paraná, de poder colocar un poco más de dotaciones en equipamiento de hombres. Creo que desde que asumió muy poco viene a la zona del Alto Paraná. Hernandaria de 70.000 habitantes se fue a 130.000 habitantes, que seguramente si se hace un censo hoy en día ya no es más el mismo. Y las autoridades del Ministerio del Interior parece que se fijan un poco en los últimos censos que se ha realizado para dotar de equipamiento. Bueno, imagínate para 130.000 habitantes en la comunidad de Hernandaria que tenga 4 patrulleras o 3 patrulleras, nomás lo parece que es lo que funciona. Ya es poco, ¿verdad? Y acá en Ciudad del Este sigue con la motorizada, parece que ya no abarca también, ¿eh? Los 2 aprehendidos quedaron bajo custodia policial. El procedimiento fue comunicado al fiscal Alcide Jiménez. La investigación continúa con el objetivo de determinar la participación de los sospechosos y establecer si existen otros objetos sustraídos que puedan ser recuperados. Bagatelario se le dice a estos objetos. Bagatelario le dicen los fiscales o los jueces. Son productos bagatelarios, ¿eh? Que no tiene precio, que no se puede, que por el hecho de que se haya sustraído, se haya robado estos pequeños televisores o equipos que tengan, no se sujeta a una prisión preventiva. Imagínate lo que es. Entran en tu casa, te apeligran en vida, te pueden, como les había dicho, te pueden meter una puñalada, un plomo ahí por solo hecho entrar a tu casa y vos no sabes que ellos están adentro, te llevan tus cosas y se le larga aproximadamente en menos de 24 horas porque es bagatelario el hecho ocasionado. Estamos en una situación donde la ley, no sé si hay que hacer algunas reformas. También la preocupación del Estado es dónde colocarle todo a estos delincuentes que están minados en todas partes. En las cárceles no le conviene porque tiene que darle de comer todos los días, ¿verdad? Y a veces de ser una correccional sale más profesional. En vez de decirle correccional educativo, de la cárcel salen más profesionales los delincuentes. Y es que no sabemos qué es lo que vamos a hacer más, ¿eh? Lo único que tenemos que hacer es cuidarle a nuestras familias, cuidarle en el trayecto de la escuela, en el supermercado, en los almacenes del barrio, cuidar bastante y seguimos, y a ver si el ministro del Interior pueda tomar asunto en este tema específicamente, seguramente no solamente en Alto Paraná sino en todo el Paraguay. Ya habíamos mencionado un poco los adictos que han ocasionado varios perjuicios delictivos. Y seguimos con los productos bagatelarios que le suele decir la Fiscalía y la Policía Nacional. La policía hace su función. Ellos aprenden, remiten a la Fiscalía. La Fiscalía remite al juzgado correspondiente en lo penal.
sale orden del juez de que esto no implica para una prisión preventiva, dice. Entonces, sale en menos de 24 horas o en 15, 22 días ya están en la calle. Así que hay que cuidarse toda la familia, especialmente en este fin de año que se va acercando, si vas a irte de vacación, si vas a realizar un pequeño viaje, a cuidarse bastante. Aquí, como siempre, también nosotros acompañando lo que es la radio en tu barrio desde las 9 hasta el mediodía. 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Al candidato José Castillo por la ciudad de Hernandaria, por el movimiento La Concertación, que también acompaña la programación de la radio en tu barrio aquí en la 102.5 Radio Parque. A Capeto Cano, concejal por la opción 1, candidato opción 1 por el movimiento del Partido Colorado número 1. Entonces, de la ciudad de Hernandaria también, nuestros saludos a la gente también de Ciudad del Este, a Israel Barreto, que también está ahí continuando y dentro de pocos días se va a ir conociendo los respectivos intendentes para cada comunidad. Nuestro saludo entonces a todos los concejales que están ahí ya a paso de poder llegar al objetivo, y a otra gente que si de repente no llega, a seguir acompañando a la actividad social que corresponde a cada uno. Yo creo que cada uno van a tener su trabajo después de esto, un arduo trabajo a los concejales que van a ser elegidos en esto dentro de algunos días, no más, dentro de 15 y algo de día. Nuestro saludo también al concejal Wilberto Cabaña, al señor Chamorro, a toda la gente que van a ir compitiendo en estos últimos días. A Israel Barreto ya lo hemos mencionado, a toda la gente que están ahí luchando por un puesto de la concejalía y la intendencia de distinto punto del Alto Paraná. Y seguimos nosotros escuchando, ya prácticamente despidiéndonos ya en esta mañana, ya ahí cerquita nomás ya al mediodía, para ir a compartir con nuestra familia y también a la gente que van a ir saliendo de su trabajo. A toda la comunidad hermosa de Ciudad del Este, Franco, Mingaguazú, Hernandaria, de toda la región del Alto Paraná, nuestros saludos. Y seguimos escuchando canciones, músicas y canciones espectaculares que aquí Dani va a estar ya colocando en los controles. Adelante, Dani.

Bueno, así está transcurriendo esta mañana, prácticamente culminando la programación de la radio en tu barrio. El próximo sábado vamos a estar de vuelta, acompañados seguramente de todos los compañeros de trabajo. Siendo 11:50, nosotros nos estamos despidiendo y agradeciendo también así a la gente que nos acompaña en este sábado espectacular de la radio en tu barrio por Radio Parque, la 102.5 FM. 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Vamos a estar acompañando también a través de las redes sociales de JMS Producciones con todas las informaciones. Vamos a ir trayendo todas las informaciones desde Córdoba, Argentina, a EIM Moto Repuesto y Taller de Ciudad del Este. Nuestro agradecimiento, y nosotros ya nos vamos despidiendo. Vamos a estar de vuelta el próximo sábado desde las 9 de la mañana hasta el mediodía. Muchísimas gracias a todos los que nos acompañaron hoy aquí en la radio pionera del Alto Paraná y del Paraguay. 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Muchísimas gracias por compartir con nosotros. Agradecido también aquí a nuestro operador, a Dani, por tenernos esa paciencia y con buenísima música en este sábado espectacular. Será hasta el próximo sábado desde las 9 hasta el mediodía. Recordarles que también vamos a estar acompañando todas las festividades de especial de cada cupé, como también los saludos por fin de año a través de la radio en tu barrio y JMS Producciones. Será hasta el próximo sábado.

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